0: Mi padre.
1: Entonces, ¿qué igual?
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0: Bueno.
1: Pues que verán.
0: Eso, people, solo he salvado.
1: Cambio, luego.